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0: 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En primera, te da la hora. 8:30.
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1: En los 88.1, un momento para reflexionar. Esta historia comienza cuando era niño. Nací pobre. A menudo no teníamos suficiente que comer. Cuando teníamos algún alimento, mamá solía darme su porción de arroz. Mientras pasaba su arroz a mi tazón, solía decir, «Cómete este arroz, hijo, no tengo hambre». Aquella fue la primera mentira de mamá. Al crecer, mamá renunció a su tiempo libre para pescar en un río cercano de nuestra casa. Ella esperaba que los peces que pescase me podrían proveer de un alimento más nutritivo para mi crecimiento. Una vez, cuando solo había pescado dos peces, hizo sopa de pescado. Mientras tomaba la sopa, mamá se sentó a mi lado y comió lo que quedaba en el hueso del pez que me había comido. Mi corazón se estremeció al verla. Una vez, inmediatamente le pasé el otro pescado. Lo rehusó y dijo, «Cómete el pescado, hijo. A mí en realidad no me gusta el pescado». Esa fue la segunda mentira de mamá. Cuando, para poder pagar mi educación, mamá fue a una fábrica de fósforos para traer a casa algunas cajetillas usadas, las que llenaba con cerillos nuevos. Esto la ayudaba a ganar algún dinero para cubrir nuestras necesidades. Una noche invernal me desperté y hallé a mamá llenando las cajetillas a la luz de la vela. Así que le dije, «Mamá, vete a dormir. Es tarde. Puedes seguir trabajando mañana en la mañana». Mamá sonrió y dijo, «Vete a dormir, hijo. Yo no estoy cansada». Esa fue la tercera mentira de mamá. Cuando tuve que hacer mi examen final, mamá me acompañó. Después del amanecer, ella me esperó por horas en el calor del día. Cuando sonó la campana, corrí a encontrarme con ella. Mamá me abrazó y me dio un vaso de té frío que había preparado. Viéndola cubierta de sudor, le pasé mi vaso y le pedí que tomase también. Mamá dijo, «Toma tú, hijo, que yo no tengo sed». Esa fue la cuarta mentira de mamá. En su vejez, mamá fue atacada por el cáncer y tuvo que ser hospitalizada. Como vivía al otro lado del océano, fui a casa a ver a mamá, quien se hallaba en cama tras su operación. Mamá intentó sonreír, pero yo estaba quebrantado al verla tan delgada y frágil. Pero mamá me dijo, «No llores, hijo, no me duele». Esa fue la última mentira de mamá y diciéndola, falleció.

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1: Buenas noches. 1, 2.
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Hola, muy buenos días. Les saluda cordialmente Kelvin González. Con la programación especial celebrando el Día del Trabajador. El Día del Trabajador lo celebramos el día primero de mayo, pero fue trasladada la fecha para hoy, 4 de mayo. Día del Trabajador, República Dominicana, muchas felicidades para todos los trabajadores en todas las áreas. Primera 88.1, entregándote a partir de ahora la programación especial.

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0: siempre hay motivos para ser agradecidos. Recibimos este nuevo día con mucho amor y mucha alegría en nuestro corazón. Vamos a agradecer por cada detalle que la vida misma pone en nuestras vidas. Agradecemos por la vida, por la salud, por el aire que respiramos. 4 de mayo, una fecha muy especial para algunos corazones de primera que hoy están de fiesta de cumpleaños, los celebran con nosotros y nosotros los felicitamos con mucho cariño. Muchas felicidades para Janet El Rosario González Tiplán. Muchas felicidades, querida hermana, Dios te bendiga, te llene de muchas bendiciones. Hermana Janet del Rosario González Tiplán, felicidades. Muchas felicidades para la licenciada Yulisa Peralta. Felicidades de parte del señor William Bravo. Licenciada Yulisa Peralta, salud y larga vida para usted. De cumpleaños Xiomara Polanco, muchas felicidades de parte de toda su familia. La señora Ibelice Sherwood está de cumpleaños. La felicita su cuñado Tito, su hermana Rosanna Sherwood y sus hijas. Felicidades. Felicidades para la joven Elizabeth Sarmiento Florian. De parte de todos sus familiares de fiesta de cumpleaños. De cumpleaños la señora Xiomara Corporán. Muchas felicidades de parte de Josefa Mañaná. Felicidades, corazones de primera.
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Muchas felicidades para los corazones de primera que hoy están de fiesta de cumpleaños. Los celebran con nosotros en los 88.1. Hoy está de cumpleaños Verónica Tavares en Villa Consuelo. Muchas felicidades, Verónica, de parte de toda la familia Tavares. Felicidades. Felicidades para Janet del Rosario González Tiplán. Hoy está celebrando un año más de vida. Muchas felicidades, querida hermana. Felicidades para la licenciada Yulisa Peralta, de parte del señor William Bravo. De cumpleaños, la señora Ibelice Sherwood, de parte de su cuñado, que la felicita, su cuñado Tito, su hermana Rosanna Sherwood y sus hijas. Muchas felicidades, señora Sherwood. De cumpleaños también la señora Xiomara Corporán. Felicidades de parte de Josefa Mañana. Felicidades, corazones de primera. La sintonía con los 88.1, celebrando sus cumpleaños.

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Es por amor que debes darte una segunda oportunidad, una nueva oportunidad si estás soltero o soltera. El amor verdadero se define por la sinceridad, la complicidad y el apoyo mutuo, trascendiendo el tiempo y las dificultades. 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

canciones que te hacen pensar que estás precisamente al lado de un ser muy especial, pero que está muy distante. 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
1: Doce seis minutos, buen provecho para todos. Estamos con la programación especial para este lunes feriado, lunes 4 de mayo. Un día especial también para los corazones de primera que hoy están de fiesta de cumpleaños, lo celebran con nosotros. Nosotros los felicitamos con mucho cariño. Hoy está de cumpleaños la señora María Magdalena Guerrero Nina, fiel oyente de Primera 88.1. Muchas felicidades, señora María Magdalena. Que los cumplas feliz. Muchos años más llenos de salud para usted. Felicidades para Elisa Salas Peguero, en Boca Chica. Muchas felicidades, Elisa, de parte de tu padre Guillermo Salas y toda la familia Salas. De cumpleaños, Janet del Rosario González Tiplán. Muchas felicidades, querida hermana. Que Dios te colme de muchas bendiciones. Felicidades para la licenciada Yulisa Peralta. Felicidades de parte del señor William Bravo. De cumpleaños, celebra la vida la joven Elizabeth Sarmiento Florian. Felicidades de parte de todos sus familiares. Seguimos con los 88.1 con la programación especial.

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Así nos pasamos las horas completamente relajados con estas hermosas canciones. Es la programación especial de Primera 88.1, lunes feriados. Sigue Betty Mi Ciego.

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Distinguidos oyentes de Primera, quien les habla, Kelvin González, les dice hasta la próxima. En breve la conducción estará a cargo de Carlos Sánchez. Feliz tarde para todos.

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Cuando la vida te dé limones, haz una limonada y compártela para endulzar el camino de otros. Desde ya inicia la labor de este servidor, Carlos Sánchez, para continuar el desfile de éxitos que solamente esta estación, Primera 88.1, sabe darte. Ya son las 2:10 minutos, estás disfrutando de este día no laboral, el cual recordamos que se conmemora el día de lo que es el Día del Trabajador para aquellas personas que llevan a cabo cualquier función a nivel público o privado. Vamos a hacerlo con excelencia, vamos a hacerlo agregándole valor a nuestras funciones. Gracias a todos ustedes por estar con nosotros disfrutando de la buena música.

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Estamos disfrutando parte del repertorio artístico de Basilio Antonio Fergus Alexander, un artista que con su voz y estilo único ha dejado huellas en la música latina, recordándonos que la pasión y el talento nunca pasan de moda. En primera ya son las 3:06. Gracias a ustedes por preferirnos. El 809-689-0567 está disponible para que tú selecciones ese artista, el cual quieres disfrutar junto a nosotros.

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Bueno, la soledad no es un vacío, es un espacio fértil donde uno aprende a escucharse y a descubrir su propia fuerza. Con la siguiente interpretación musical despedimos la participación del nuestro Anthony Ríos. El 809-689-0567 está disponible para que tú pidas esa canción la cual quieres disfrutar junto a nosotros. Es Primera, La Diferencia Musical.

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Camilo VI fue un cantautor español nacido en Alcoy en 1946 y falleció en Madrid en 2019, considerado una de las grandes voces de la balada romántica y el pop en español. Y en Primera 88.1 disfrutamos parte de su repertorio artístico. Ya son las 4:12 minutos.

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En Primera 88.1 queremos abrir un paréntesis en nuestra programación y es para felicitar en esta su fecha natalicia. Augusto Ventura está de fiesta de cumpleaños. Gracias por estar disfrutando de este día especial en esta programación de día no laborable con motivo a lo que es el Día del Trabajador.

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1: Bueno, buenas noches. 1, 2.
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Bueno, podemos decir que volar alto es atreverse a mirar más allá de los límites y descubrir que el cielo nunca fue una frontera, sino el inicio de los sueños. Y en Primero 88.1, a través de la buena música, te invitamos a dar un poquito más de ti para que puedas ver el cambio en tu vida. Ya son las 6:06, el 809-689-0567 está disponible para que me dejes saber cómo ha estado tu día, cómo la has pasado. ¿Ya planificaste lo que corresponde en esta semana que inicia? Lo que es el martes, la semana ya oficialmente laboral, ya que hoy lo estás disfrutando de forma descansando, planificando una que otra cosa en el argot de la familia, en el disfrute total y disfrutando de la buena música. Seguimos disfrutando parte del repertorio artístico de Tamara.

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el Día del Trabajo nos recuerda que cada esfuerzo construye futuro y que la dignidad del trabajo es la fuerza que mueve al mundo, porque cada jornada, cada esfuerzo, cada mano que trabaja construye el presente y abre camino al futuro. Así que no importa en el área a la cual te desenvuelves, a lo que te dediques, vamos a ponerle pasión, dedicación, disciplina, y te aseguro que el futuro será totalmente diferente. En Primera 88.1 seguimos al ritmo de las emociones de tu corazón a través de las líneas musicales de tus artistas favoritos.

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Estamos disfrutando parte del repertorio artístico de Ricardo Montaner. Amar de nuevo es abrir el corazón sin miedo al pasado, porque cada comienzo trae la promesa de un nuevo futuro con más luz, con más claridad, con más experiencia. Gracias a todos ustedes porque más que escucharnos a través de la radio, nuestros oyentes nos disfrutan con el corazón. Ya son las 7:48 minutos. Gracias por estar con nosotros.

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